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1: Y se llama Escribiendo la Historia. Ahí te va Jabón y dice...

Es un grupo de Santa Fe que mezcla reggae, rock y hip hop. 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The Boom Roots recibió varios galardones en los premios de la música de Nuevo México 2024, incluyendo la mejor canción del año.

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0: 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Este viernes 25 de septiembre, The Boom Roots. The Boom Roots es un grupo de Santa Fe que mezcla reggae, rock y hip hop. 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

0: 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The Boom Roots es un grupo de Santa Fe que mezcla reggae, rock y hip hop. 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

0: Señorita, ¿a la orden la llevo?
1: No, gracias. Estoy esperando al viejo del sombrerón.
0: ¡Uy, Yucuta! ¡No me digas!

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1: Se llama Escribiendo la Historia. Ahí te va, Jabón, y dice...

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